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0: Muchas gracias.
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Y aquí estamos en este 3 de septiembre del año 2026. El futuro que era, que hoy es presente, y el pasado que será. Faltan 119 días para el año 2027. Y hoy recordamos que en el 1930, un ciclón bautizado con el nombre de San Zenón sencillamente destruye la ciudad. Era una ciudad pequeña, con casas de madera, con pocos habitantes, y el saldo fue de más de 1,000 muertos y 4,000 heridos. Así comienza la era de Trujillo, y cuando recordamos lo que pasa o hacemos la comparación con Colombia, así comienza el periodo de la Espriella. El ciclón, bueno, Trujillo ascendió en mayo, y este ciclón fue en septiembre. En el 1963, el gobierno anuncia un convenio de préstamo con el Exim Bank por $4 millones para la adquisición de equipos de construcción y mantenimiento de carreteras, y otro con el BID por $6 millones para el fomento y diversificación agrícola. En el 1964, el embajador José Bonilla Artiles envía un cable al presidente

discusión cuando dicen, pero ¿cómo esos militares que pelearon, que combatieron contra sus camaradas, compañeros de armas, fueron reintegrados? Es que eso fue parte del acuerdo. Y ahí volvieron todos los constitucionalistas a convivir con los demás militares. En el 2013, la Cámara de Diputados aprueba en segunda lectura el proyecto de ley que crea el sistema de emergencia 911, sin el cobro de un impuesto para los usuarios de ese servicio, que fue parte de la discusión, que no cobraran y las personas se burlaban con el 911, y mírelo ahí, mírelo ahí. Y un día como hoy, en el 2013, Monseñor Agripino Núñez Collado revela al país que fue el cardenal Nicolás de Jesús López Rodríguez quien se encargó de informar al Papa Francisco las perversiones y delitos de Joseph Wesolowski. Sí, ese es un mérito que tiene López Rodríguez. Además de hacer el expediente, él fue a Roma a informar directamente esa perversidad de ese delincuente llamado Joseph Wesolowski. El presidente Luis Abinader en el 2020 se reunió con los presidentes del PLD, Fuerza del Pueblo y Alianza País. Para nada. Y 4 años después de conseguir su libertad, el narcotraficante puertorriqueño José David Figueroa Agosto, Junior Cápsula, concede por primera vez una entrevista al vespertino dominicano El Nacional, en la que reveló que su organización controló el 90% del narcotráfico entre Puerto Rico y República Dominicana durante 10 años. En el 2025, yo todavía no entiendo muy bien eso, la multinacional Amazon inicia sus operaciones de carga en la República Dominicana con la llegada del primer vuelo comercial al Aeropuerto Internacional de las Américas. No entiendo mucho, de verdad, sin presunción de mala fe, porque ese intercambio con Amazon ha existido siempre. Lo que yo pensaba era que iba a haber un almacén especial de Amazon aquí. Después se habla de un hub logístico, pero es uno de esos avisos rocambolescos del régimen. Pero ahí están las efemérides. Les recordamos, claro que sí, que faltan 119 días para concluir el año. Y hoy recordamos el nacimiento de Chabuca Granda en el 1920. Llegó al mundo como María Isabel Granda y fue autora de clásicos como La Flor de la Canela, Fina Estampa. Murió en el 1983 y el gobierno peruano elevó su obra al rango de Patrimonio Cultural de la Nación. Eduardo Galeano nació un día como hoy, en el 1940, en Montevideo. Bueno, cuando publicó Las Venas Abiertas de América Latina, fue catapultado a la fama. Se exilió en España y ahí comenzó aquel ambicioso proyecto de contar la historia de América Latina desde la conquista hasta el siglo XX. Memoria del Fuego, después tiene El Libro de los Abrazos, El Fútbol al Sol, Espejos, Los Hijos de los Días. Falleció en el 2015 y siempre en sus efemérides decimos que tuvo estrechas relaciones con muchas personas dominicanas y algo más allá de una amistad, una famosísima política nuestra. Sí, así mismo, Eduardo Galeano, aunque usted no lo crea. No, ¿por qué no creerlo? No, eso es cierto. Oh, pero ella no lo... No, ella lo desprecia. ¿Sí o no? Prefirió otros rumbos. Recuerden que hoy es el día de Luis Miguel Pereira, aquí en el Matutino Alterna. Señores, y estudiar en Cuba, estas noticias parecen como que no.

que son, que no pueden ser, definitivamente. Hablaba con un sacerdote jesuita, el padre Melvin, y él vivió en Cuba hasta hace 10 años, y él vuelve y regresa, y es que lo que te cuentan no hay comparación, ¿eh? Estudiar en Cuba en medio de su peor crisis, sin uniformes ni maestros, y llevando lámparas recargables, los padres cubanos están optando por no enviar a sus hijos a la escuela en medio de los apagones, la falta de maestros y crisis sistémica. No hay energía eléctrica, tampoco hay agua. La revolución no está en las aulas. Aquel alarde del castrismo, ay, no, como que no me gusta decir castrismo, quedó atrás. Ha resultado otro problema, el déficit de maestros. Los maestros se fueron de la isla, o la mayoría de los maestros se fueron de la isla, y ahora vive uno de los peores momentos, la educación, que fue emblemática en la región. Y en su primer mes de gobierno, de la Espriella ha resignificado palabras como terrorismo, familia y memoria. La idea de un estatuto antiterrorista y el cambio en el Centro Nacional de Memoria Histórica muestran que la disputa por el lenguaje busca reconfigurar cómo el país cuenta y recuerda la guerra. Y aquí en el país, el presidente declara terroristas a los incendiarios. Muy bien, ¿eh? Y yo escuché muchos piropos a eso, pero yo me coloco en la posición de por qué no evitarlo, evitar ese drama nuestro. Con emisión del decreto 615, el gobierno dominicano enfiló sus cañones para combatir el terrorismo ambiental. Encabezó una rueda de prensa en el Palacio Nacional. Él lo anunció, que le iba a hablar ahora más que nunca. Y Abinader catalogó como actos terroristas aquellas acciones perpetradas por daño sistemático a los parques. Pero ¿dónde están los que provocaron los incendios? Si bien eran nacionales haitianos los que en su mayoría provocan los incendios, esos nacionales haitianos eran enviados por dominicanos también. Ambos van a sufrir la misma pena. Durante sus palabras, el presidente señaló que espera que las sanciones anunciadas sirvan como elemento disuasorio. Mandamos hoy un mensaje fuerte. Estamos preparados para la persecución. Y el tribunal, un tribunal, bueno, el tribunal decidirá la extinción penal del caso Calamar. A su juicio, la ley obliga al tribunal a declarar la extinción del proceso, incluso de oficio, cuando se compruebe el vencimiento del plazo. Pero eso no. No, eso se ha eludido y evitado por aquí. No está en la ley, hay condiciones, pero la presión es así. Señores, y la República Dominicana acumula un déficit comercial de 27.755 millones de dólares con China en 7 años. Y Tony Santana disfrutó de libertad condicional por un error judicial. Qué cosa grande. Los cuestionamientos a los procesos judiciales seguidos al ex embajador y ex presidente del Consejo Nacional de Fronteras, Tony Santana Cuevas, por violación sexual durante varios años de su hijastra, no cesan, pese a que ya existe en su contra una condena de 20 años que definitivamente él no va a cumplir ni quiere cumplir. Él tiene un periodo de trabajo solicitado, nada más y nada menos, pero por el Colegio Dominicano de Abogados. Operación Armum, ocupan 200 armas y 40 mil municiones durante allanamientos. Unas 200 armas de fuego y 40 mil municiones fueron ocupadas durante un allanamiento que realizó el Ministerio Público en 18 armerías. Uno de los principales hallazgos corresponde a la munición. Evitar, evitar. Y la supervisión, dice el espía,
Resulta preocupante que una fábrica ilegal de alcohol reincidente pudiera volver a operar en San Cristóbal sin que las autoridades actuaran oportunamente. El establecimiento ya había sido intervenido y aún así retomó actividades hasta que el Ministerio de Industria y Comercio desmanteló nuevamente la estructura. Y la pregunta es inevitable, ¿dónde estaban los controles y el seguimiento? Proteger al consumidor no puede limitarse a reaccionar cuando otra institución descubre la irregularidad. Si existe reincidencia, mayor debería ser la vigilancia. Recordando a Eduardo Galeano, el día de su nacimiento aquí en el Matutino Alternativo, y esperando a don Luis Miguel Pereira.

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3: Desaliento. Hay que tener desaliento. Para levantarse hay que saber caerse. Para ganar hay que saber perder. Y hay que saber que esa es la vida nomás. Y que te caes y te levantás muchas veces. Y algunos se caen y no se levantan nunca más, que en general son los más sensibles, los más fáciles de lastimar, digamos, ¿no? La gente a la que más le duele vivir, la gente más sensible, la más vulnerable. Y en cambio, estos hijos de puta que se dedican a atormentar a la humanidad viven vidas larguísimas, eso no se mueren nunca, porque no tienen una glándula, que la verdad es que se da bastante poco, que se llama conciencia y que es la que te atormenta por las noches. Creo que el ejercicio de la solidaridad, cuando se practica de veras en el día a día, es también un ejercicio de la humildad que te enseña a reconocerte en los demás y a reconocer la grandeza escondida en las cosas chiquitas, lo cual implica también denunciar la falsa grandeza de las cosas grandotas en un mundo que confunde la grandeza con lo grandote. Hace poco, en una entrevista que me hicieron en Madrid, hace bien poquito, un periodista me dijo, dice, yo leyendo tus libros siento que tú tienes, me dijo, un ojo en el microscopio y otro ojo en el telescopio. Y me pareció una buena definición, por lo menos de mis intenciones, de lo que me gustaría ser escribiendo. Ser capaz de mirar lo que no se mira, pero que merece ser mirado, las pequeñas, las minúsculas cosas de la gente anónima, de la gente que los intelectuales suelen despreciar. Ese micromundo donde yo creo que de veras alienta la grandeza del universo. Y al mismo tiempo ser capaz de contemplar el universo desde el ojo de la cerradura, o sea, desde las cosas chiquitas asomarme a las cosas que son más grandes, ¿no? A los grandes misterios de la vida, al misterio del dolor humano, pero también al misterio de la humana persistencia en esta manía a veces inexplicable de pelear por un mundo que sea la casa de todos y no la casa de poquitos y el infierno de la mayoría. Y otras cosas más. La capacidad de belleza, la capacidad de hermosura de la gente más simple, a veces de la gente más sencilla, que tiene una insólita capacidad de hermosura, que a veces se manifiesta en una canción, en un graffiti, en una charla cualquiera. Las que tienen los niños. Lo que pasa es que después los adultos nos ocupamos de convertirlos en nosotros y ahí les arruinamos la vida, pero hay que ver lo que es un niño, ¿no? Son todos paganos. Hace poquito sufrí una tragedia para mí, que se murió mi compañero Morgan, ¿no? Mi perro, mi compañero de paseo, ¿sí? El que me acompañaba también escribiendo, porque cuando se me iba la mano ya llevaba 18 horas escribiendo con su pata, me decía, vamos, nos vamos. La vida no termina acá en los libros, vení, vamos a pasear juntos. ¿Sí? Y ahí nos íbamos los dos. Y se murió. Así que yo andaba con muy mala música en el alma. Realmente, hablando de pérdidas, que antes me hablaste de las pérdidas, la pérdida de Morgan fue muy importante para mí. Me arrancó un pedazo del pecho. Y bueno, estaba así muy triste y salí a caminar por acá por el barrio. Era temprano en la mañana, no me podía dormir, me vestí, me fui a caminar. Y me crucé con una nenita chiquita que debía de tener 2 años, no más que 2, que venía brincando en sentido contrario, ¿no? Y ella venía saludando al pasto, a los pastitos, a las plantitas. Buen día, pastito, decía. Buen día, pastito. O sea, a esa edad somos todos paganos y a esa edad somos todos poetas. Después el mundo se ocupa de achicarnos el alma. Él dijo que esa pregunta él se la hacía todos los días. ¿Para qué servía la utopía? Si es que la utopía servía para algo. Dijo, porque fíjense ustedes que la utopía está en el horizonte. Y si está en el horizonte, yo nunca la voy a alcanzar. Porque si camino 10 pasos, la utopía se va a alejar 10 pasos. Y si camino 20 pasos, la utopía se va a colocar 20 pasos más allá. O sea que yo sé que jamás, nunca la alcanzaré. ¿Para qué sirve? Para eso, para caminar. El siglo XX, que nació anunciando paz y justicia, murió bañado en sangre y dejó un mundo mucho más injusto que el que había encontrado. El siglo XXI, que también nació anunciando paz y justicia, está siguiendo los pasos del siglo anterior. Allá en mi infancia yo estaba convencido de que todo lo que en la Tierra se perdía iba a parar a la Luna. Sin embargo, los astronautas no han encontrado en la Luna sueños peligrosos, ni promesas traicionadas, ni esperanzas rotas. Si no están en la Luna, ¿dónde están? ¿Será que en la Tierra no se perdieron? ¿Será que en la Tierra se escondieron y están esperando, esperándonos? Y, ¿cómo no? Eso de que el mundo está hecho de átomos. Sí, sí. El mundo no está hecho de átomos, el mundo está hecho de historias, dijo ella. Bueno, yo creo que sí, que el mundo debe estar hecho de historias, porque son las historias, las historias que uno cuenta, que uno escucha, que uno recrea, que uno multiplica, son las historias las que permiten convertir el pasado en presente y las que también permiten convertir lo distante en cercano, lo que está lejano en algo próximo y posible y visible. El mundo es eso, reveló. Un montón de gente, un mar de fueguitos. No hay dos fuegos iguales. Cada persona brilla con luz propia entre todas las demás. Hay fuegos grandes y fuegos chicos y fuegos de todos los colores. Hay gente de fuego sereno que ni se entera del viento. Y hay gente de fuego loco que llena el aire de chispas. Algunos fuegos bobos, no alumbran ni queman. Pero otros arden la vida con tantas ganas que no se puede mirarlos sin parpadear. Y quien se acerca se enciende.
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0: Y aquí está don Luis Miguel Pereira con su agenda de jueves, con muchas informaciones. Y recuerden que vienen cambios por aquí y también recuerden acceder a nuestro canal de YouTube. Cuando yo digo Luis Miguel Pereira, es en homenaje a una persona muy querida, Ani Tolenar, que compartía con nosotros los jueves y le decía así: Luis Miguel Pereira. Adelante, Luis.
1: Ani, Dios la tenga en la gloria, la recuerdo siempre con mucho cariño. Buenos días, Carmen. Buenos días a todos los oyentes. Empezamos con una semana trágica, el fallecimiento de tu madre, doña Marta Brugal, en el día de ayer. Te extendí el pésame y las condolencias ayer, pero las reitero hoy en el aire. Es difícil perder una madre, es muy difícil. Ahí hay refugio, ahí hay apoyo, ahí hay muchas cosas, pero es la ley de la vida. También extiendo esas condolencias también a tus hermanos y al resto de la familia. También en la semana falleció la madre de Maridalia Hernández, una amiga tuya, mía y del programa.
0: Estuve por allá.
1: Yo me enteré tarde, la señora Josefina, doña Josefina, de manera que a ella también le extiendo mis condolencias. Y murió Freddy Reyes. A Freddy Reyes yo lo traté mucho en ALNAP, en la Asociación Nacional de Ahorros y Préstamos, una persona de fino trato, fina inteligencia, un hombre muy agradable, y estuvo ligado en varias facetas de la vida nacional, siempre de manera destacada. Yo recuerdo también, aparte de banquero, él fue fundador y presidente de ALNAP junto con Miguel Ferris, y lo recuerdo también en aquel programa con Elis Pérez, que lo hacían él y Elis Pérez después que Víctor Cabral salió de la escena hace ya muchos años. Y para ellos, para su familia, sencillamente nuestras condolencias. Bueno, Carmen, el año escolar inició con 237 escuelas que sencillamente no abrieron, no pudieron iniciar la docencia, y unas 103 que abrieron de manera incompleta, todo problema de infraestructura. O sea que a 6 años, tú consumiendo el 4% del PIB del país, nosotros no estamos como país en condiciones de tener las aulas. Oigan bien, las aulas. Yo no estoy hablando de los dispositivos tecnológicos, no estoy hablando de que los profesores no estaban, sino lo más elemental, el salón donde se reúnen los estudiantes con los profesores para agotar los programas, sencillamente no estaban disponibles. Y en 103, que se sepa, según un levantamiento que hizo la ADP, yo no sé qué tan certero sea eso, quizás faltan algunas de las aulas, pero es verdaderamente alarmante que temas elementales de infraestructura nosotros no lo podamos controlar. Cuando uno ve eso, entonces uno entiende por qué la educación no progresa, por qué no avanza. El 8 de septiembre van a aparecer los resultados de PISA. Van a aparecer los resultados correspondientes al año 2025. En otras palabras, la medición de República Dominicana contra otros países y verlo en el escalafón general. Alguna gente dice, sobre todo sectores ligados al gobierno, que la comparación se hace mal, que nosotros no podemos compararnos con Finlandia, con Suecia, con Noruega. Yo no pretendo compararme ni con esos países, ni tampoco me voy a comparar con Inglaterra, ni me voy a comparar con países donde la educación realmente se fomenta, se cuida y donde hay presupuesto. Yo quiero que me comparen con otros países que tienen más o menos un desarrollo relativo parecido al dominicano. Y yo creo que lo que aparece, tanto en razonamiento matemático como en razonamiento verbal, es preocupante. Vamos a ver cómo salimos. Yo no creo que salgamos de la tabla media, media baja, pero vamos a esperar esos resultados. Lo que sí yo reitero y puede parecer machacón es que el principal activo que tiene un país es su recurso humano, bien educado, instruido. La riqueza es el conocimiento. si el personal humano no está entrenado, si el personal humano no tiene las herramientas, entonces vamos a tener problemas. Y esas cosas se reiteran, son escandalosas, salen en primera plana en los periódicos y como que nadie le da eso relevancia. Eso es un dato estadístico irrelevante. Eso es alarmante.
0: Como tú dices que parecemos reiterativos, Luis Miguel, pero ¿cómo es posible que todavía le estemos dando vuelta a la educación y no asumamos como desde otra perspectiva el problema? Porque ahora nos dicen que hay que esperar un tiempo, porque hay reformas, pero es lo mismo y el resultado no se ve, Pereira. No lo tenemos al doblar de la esquina, yo lo sé, pero nos engañamos. Tú ves esa inauguración del año escolar como si nosotros estuviéramos en Japón. Entonces, cuando tú ves eso, tú dices, no hay solución, no hay ahora mismo. O no hay asunción del problema.
1: No hay asunción. Y si tú ves las posiciones, cómo se han ocupado, tú te das cuenta que el gobierno no ha priorizado la educación. Por ejemplo, ¿tú crees que Furcal era el hombre para dirigir el Ministerio de Educación en los primeros años que lo dirigió? El señor Hernández, yo creo que era calificado, me parece que hizo un buen trabajo. Hizo pronunciamientos que quizás al área política no le gustaron. Y de Camps es un buen hombre y quizá muy bien intencionado, pero es ajeno al sector, no conoce de educación. Y se necesitan transformaciones muy serias, Carmen, y tienen que ir por generaciones. Tiene que haber una agenda nacional fija con relación a eso, independientemente de que nos gobierne a los foques o nos gobierne el que nos gobierne. Y lamentablemente eso no se escucha. Entonces, yo veo en primera plana hoy, por ejemplo, el déficit que tiene República Dominicana en su balanza comercial. Pero ¿y qué esperamos? O sea, ¿usted espera poder competir o tener una balanza positiva con China? Pero, ¿cómo es la cosa? ¿Estamos delirando, Carmen? Este es un país que no es competitivo. Tú buscas la balanza comercial dominicana, incluso con países centroamericanos, Carmen, y es deficitaria. Nosotros no somos competitivos en nada.
0: Tú hiciste una comparación hace unos meses que yo me sorprendí. Tú hacías la comparación con Honduras, El Salvador ahora, porque nosotros nos engañamos realmente. Y eran unas cifras que nosotros quedábamos muy a deber.
1: Nosotros no somos competitivos, Carmen. Nosotros somos un país costoso para producir. Nosotros las destrezas no las tenemos. Entonces se va al sector zona franca. El sector zona franca son esencialmente, mayoritariamente, empresas extranjeras que traen aquí material. Aquí se hace esencialmente un ensamblaje. Y esas vienen aquí y lo que le queda al país es el valor agregado de los sueldos y salarios que se pagan a los empleados dominicanos, el costo de los servicios, energía eléctrica, telefonía, los arrendamientos de los locales, y ese producto se marcha. Eso aparece en la contabilidad general del país como si fuera una exportación, pero realmente eso se va a territorio norteamericano y allá las empresas matrices venden esos productos y son las que se quedan con las ganancias. Lo que nosotros no ganamos realmente es la parte que te acabo de indicar. Y también debo decir que el empleado se entrena, el empleado se encaja en un modelo de producción que es de primer mundo, por lo regular suelen ser empresas norteamericanas, y eso sí se queda. Pero nosotros no somos competitivo, y ahí están las cifras. Eso no lo digo yo en una visión pesimista de la vida, sino que es así. Pero una cosa va con la otra, PISA, la educación. Entonces tú dices, en pleno 2026 nosotros no podemos tener los locales listos. Pero entonces, ¿qué se hizo en los 3 meses de vacaciones? Eso es imprevisión absoluta y total.
0: Eso están preguntando. Cuando hablamos de locales no listos, de instalaciones sanitarias deficientes, la pregunta es, y lo acaba de preguntar Luis Miguel, ¿qué sí. se hizo durante el periodo? Y en relación a la balanza, favor de preguntarle a Luis Miguel Pereira, ¿cuál es el misterio con los negocios de los chinos? Ya están aquí, son más que competitivos. ¿Por qué cerraron algunos y otros no? Bueno, caprichos estatales, no lo sabemos.
1: Bueno, hubo una avalancha por las presiones, obviamente, de los comerciantes locales que no están en condiciones de competir. Debo decir que los chinos se manejan de una manera atropellada, anárquica. Los chinos, según lo que tengo entendido, no pagan los impuestos, no pagan ITEBI, el impuesto sobre la renta que pagan aparentemente es mínimo o no se compadece con la realidad, tienen grandes negocios. No puedo decir que todos sean así, estoy repitiendo denuncias que escucho.
0: Claro.
1: Yo sí sé una cosa, que si tú pones un negocio de chino con un negocio equivalente dominicano y ambos pagan lo mismo, local, los servicios, y digamos que paguen exactamente todos los impuestos, va a ser difícil competir con un chino. Muy difícil de competir. El chino hace una vida completa en su negocio en condiciones de supervivencia que no la hace el dominicano, y además están importando desde China. Los costos de manufactura de un chino de China, los en cualquier área, nadie compite con ellos. Fíjate que en Estados Unidos no entran los carros chinos. No entran, Carmen, porque tú no puedes competir. Un chino se pasa 20. Los chinos comen en la factoría con un pozuelo de arroz. Los chinos saben enviarte un barco con los obreros dentro manufacturándote para vencer la distancia y entregarte el producto a tiempo.
0: Así mismo.
1: Entonces es imposible competir con los chinos.
0: Pero entonces no hay un previo control, porque después que tú ves en municipios fronterizos aquellos almacenes de productos o con productos chinos, Luis Miguel, tú preguntas cómo vinieron, quién autorizó la construcción, cómo lo hicieron. Y ahora que tú dices que viene el barco, en el barco también vienen los obreros especializados, me contaba un empresario dominicano que cuando invirtió en Cuba, naturalmente, fracasó, y allá no hay régimen de consecuencias, se quebró, que no había expertise, y uno que creía que aquello funcionaba también, y él tuvo que llevarse unos mecánicos de patio allá a Cuba, para que porque los equipos eran equipos que no entraban a Cuba, Caterpillar, GMC, y ellos no sabían, no tenían ese entrenamiento. Pero vuelvo y te digo, ¿cómo se instalaron esos negocios chinos? ¿Quién los autorizó?
1: No, estaban autorizados, Carmen, eso estaban autorizados, ellos no entraron aquí legales, ni que no hayan cumplido todas las formalidades, es otra historia, pero ellos entraron y se establecieron. Obviamente, cuando viene la protesta generalizada, entonces viene la embestida, se olvidan de lo que pasó, o no que se olvidan, se evita asumir la responsabilidad de eso. Pero debo decir, en honor a la verdad, que es difícil competir con los chinos. Los chinos traen todos esos productos que también lo puede traer la competencia, Carmen, porque la competencia puede comprar en esas mismas fábricas, sean colchones, sean electrodomésticos, porque los chinos te hacen cualquier producto en varias categorías, una categoría muy económica, una media, una de mucha calidad. Son eficientes, son realmente funcionan los chinos. Es una sociedad construida para producir y con disciplina de totalitarismo de izquierda. Ahí el que se sale de las rayas se sabe lo que ocurre, ¿no?
0: Exacto.
1: Entonces es una sociedad. ¿Qué tiempo va a durar así? ¿Cómo cambiará China en el futuro? No lo sé, pero por el momento se mantiene siendo una sociedad altamente competitiva, y ya es competitiva no solamente en manufactura. La gente cree que China, yo me leí un libro recientemente sobre lo que está pasando en China, y China, Carmen, es puntera en desarrollo científico a todos los niveles, incluyendo inteligencia artificial. Entonces, no es una sociedad que funciona únicamente como una sociedad comunista, sino que toda la parte empresarial y de planificación está asociada a la parte política y a una meritocracia, donde cumplir metas, lograr que tu área logre ciertos renglones, te da una serie de privilegios que lo asigna el partido. es una mezcla la que ha hecho Xin Piao difícil. Ese es un liderazgo con una visión de alto vuelo.
0: No, y le aprobaron la eternidad al mando, pero la verdad es que el hombre es sencillamente brillante.
1: Y un hombre que si tú lo ves piensa que está hablando con el tendero de la esquina. Humilde, pausado, no sube la voz y vive con esa casaca negra puesta 24/7 y un pantalón de drill. Ese señor no aspira a una cuenta bancaria, a un carro de lujo, no aspira a nada. Morirse y dejar a China encaminada.
0: Así es.
1: Son visiones interesantes también.
0: Es una cultura milenaria bien mezclada con lo como tú dices, entre el comunismo y el capitalismo, y se ríen del planeta.
1: Confucio en bicicleta en pleno siglo XXI, y el que no entienda eso, eso le da una ventaja competitiva. Estados Unidos lo despertó, lo puso a manufacturar, aprendieron y aprendieron rápido y bien. Y hoy en día son tienen al mundo en jaque. Fíjate que ya ayer, por ejemplo, aparecía la Asociación de Shanghái. ¿Y ahí qué aparecía? Aparecía Rusia, aparecía China y la India.
0: Donald Trump es un mundo aparte que creemos que
1: Donald Trump logró lo que no logró nadie, que es que la India haga causa común con China, que siempre se pensó que Estados Unidos podía dividir el bloque creando la alianza con la India, pero ha sido prácticamente imposible. El tema de los aranceles ha mantenido los resquemores abiertos, las heridas abiertas, y entonces seguimos en esta situación en que estamos. Lo cierto es, Carmen, que hablando de una cosa con otra, porque el comercio exterior te muestra que hay que competir, para competir necesitas recursos humanos debidamente entrenados y uno por aquí con la educación en pañales, pero esas cosas hay que decirlas y hay que conversarlas, aunque puedan parecer reiterativas. Mira, Carmen, hay un dato interesante de ayer. La Contraloría General de la República, el Contralor, se niega a publicar las auditorías.
0: Sí, a mí me encantó.
1: Él alega, y déjame decirte que hay algunos argumentos jurídicos que volarían. Por ejemplo, la ley permite que cuando tú tienes únicamente borradores, tú no los publiques. Yo no sé si él tiene borradores o él tiene versiones finales, pero las versiones finales debería publicarla en aras de la transparencia, porque cuando este gobierno empezó en el 2020, yo recuerdo que el presidente Abinader dio instrucciones de que se auditaran todas las empresas del Estado y que los resultados se publicaran, que con eso se cumplía la Constitución en aras de la transparencia. Pero una cosa es la transparencia cuando tú fiscalizas al otro, y una cosa muy diferente es cuando ya la transparencia y la fiscalización te puede caer a ti. Por ejemplo, de las 38 auditorías que hay, al 2026 apenas hay 3 auditorías. O sea, hay muy pocas auditorías. Entonces, la transparencia y la fiscalización se hace difícil porque te va a corresponder a años en que tú has sido gobierno, léase desde agosto del 2020 hasta la fecha. Entonces, con eso no se ha querido. Yo pienso que a este gobierno y al presidente Abinader, que aprendió algunas cosas rápido, como la política pequeña, yo creo que sus ímpetus de transparencia y de fiscalización que vinieron al inicio, porque él llega con manos blancas, manos limpias, como Salvador Jorge Blanco en el 2020.
0: Ay, Dios, sí.
1: Llegó así, pero luego aprendió que ese es un camino de doble vía, que eso podría ser un boomerang. Y él se contuvo. Incluso yo recuerdo que en el 2022, si la memoria no me falla, él publicó unas auditorías incompletas. Y hubo protesta por todos los lados. Doña Milagro dijo que eso eran errores que se habían cometido, que eso se podía subsanar y demás. Y después jamás se volvió a hablar de las auditorías. Entonces él aprendió esa parte, como ha aprendido a 6 años, que las ruedas de prensa continua, la exposición continua, puede ser que resulte contraproducente a 6 años vistas, en que ya la popularidad del gobierno aparece un poco erosionada. Y de ahí fíjate que desaparece la semanal, lo comentábamos ligeramente la semana pasada, y ahora aparece un nuevo formato. En el último formato que vi, el de la semana pasada, noté que estaban de periodista invitado Aníbal de Castro, director del Diario Libre, y también estaba el señor Cavada. Y ahí se manejó un conversatorio. Pero él ha aprendido, creo yo, que tiene que dosificar esa parte. Y obviamente que el guión tiene que cambiar. Que si ahora las auditorías tienen que ver con esta gestión, lo mejor para hacer menos ruido y para evitar imputaciones, reclamo, mala prensa, no necesariamente mala prensa, pero digamos que malas redes sociales, que son las plataformas donde quizás con mayor virulencia esas cosas pueden ser escrutadas, es mejor sencillamente mantenerlo al margen.
0: A mí está la ley, Luis Miguel, indiscutible, la ley que se puede interpretar, pero fíjate cómo 6 años después el asunto, la balanza no ha logrado equilibrarse. Yo recuerdo aquellas auditorías que se publicaron como incompletas y todos los especialistas decían, es que eso no se puede, pero el presidente las asumió y buscaron los argumentos correspondientes para justificar esa publicación y el consecuente descrédito de lo que aparecían. Entonces ahora nos lo estrujan en la cara y tú dices, pero es jugando con nosotros realmente. Y en relación a la... Ahora la constante exposición del presidente, yo no sé, porque él lo anunció y él dijo, yo voy a estar más cerca y voy a hablar durante la semana. Y fíjate cómo ayer convocó para hablar de los incendios y decir que los que encienden los bosques nuestros son terroristas. Pero volviendo a las auditorías, también eso va a perder valor, Luis Miguel.
1: Lo que pasa, Carmen, fíjate la pose. Mira la pose. Las del 2020 yo audito, pero yo audito para salir a hablar de mi predecesor. En el 2022, él publicó unas auditorías, o dejó que publicaran, u ordenó que se publicaran unas auditorías incompletas. Yo creo que en ese momento, el espíritu del presidente era, yo soy el primero que ordena que publiquen auditoría de mi gestión. Que se sepa quién no lo está haciendo bien. La figura del presidente salía muy bien, los funcionarios y el gobierno salían muy mal. Primero estaba mal porque esas auditorías estaban incompletas, eso no se debe hacer, eso no da un resultado de la fotografía completa. Y en segundo lugar se veía que era pura política. Y después pasó lo que tenía que pasar, las auditorías desaparecieron. Entonces ahora tenemos la posición del contralor, y es obvio que ya no hay la misma voluntad de transparencia y de fiscalización, porque al final la política se impone y los intereses se imponen. A 2 años de unas elecciones, estar publicando auditorías es dejar que el partido de gobierno se saque las tripas, porque siempre aparecen, Carmen, en las gestiones gubernamentales las ineficiencias, los errores, recursos no siempre muy bien empleados, o van a venir observaciones de los auditores que señalan que hay gasto que no se ha manejado correctamente, porque las auditorías son eso.
0: Claro, yo tengo un sueño como Martin Luther King, cuando de verdad esos estamentos de la administración pública tengan la entereza de independizarse de la coyuntura, de la administración del momento. Y eso lo vemos en otros países, incluso con instituciones menos rimbombantes que la nuestra, que le dice un fiscal o le dice un auditor a un ministro, mire, usted falló. Aquí no hemos logrado eso. Bueno, algo rocambolesco cuando el presidente, con ayuda de unos sectores importantísimos de la sociedad civil, en un discurso imputó a los integrantes de la Cámara de Cuentas y ordenó que la independencia... Hicieron un allanamiento en la Cámara de Cuentas, Luis Miguel. Eso nunca se había visto. Entonces, bueno, quizá en el próximo gobierno del PRM se afiance la independencia real.
1: Bueno, yo no creo que este país está listo. Este es un país todavía institucionalmente precario. Aquí pasan muchas cosas, Carmen, que no habría ni razón, no hay razón de que pase y pasa. Además, esta sigue siendo una sociedad de aposento, de conversatorios, amistades, relaciones primarias, intereses. Y no hay mecanismo institucional que lo fiscalice y que lo ponga a lo airee, ¿no? Y tú notas, si tú te pones a ver en pleno siglo XXI, el gobierno está más en manos de grupos y de presiones de sectores que tienen el poder que lo que estaban en 30 años atrás. Por ejemplo, a Balaguer, ¿quién le presionaba eso así? Balaguer hacía lo que él quería, pero Balaguer no era títere de grupos, no lo era. Ahora mismo aquí hay
0: la realidad.
1: Aquí hay agendas y se siguen, y tú notas que determinados sectores tienen su preeminencia. Eso ocurre y estamos en siglo XXI. Deberíamos haber pensado que si Balaguer se fue en el 96, Balaguer debería ser ya, digamos, que el referente para subir unos escalones por encima de eso. Y ha resultado lo contrario. Ese es un área donde hay regresión.
0: Sí. Mira, entonces, y hablando de esa regresión, lo único importante es que uno ahora las informaciones tiene que leerlas y releerlas por absurdas. Una destilería ilegal que volvió a funcionar después de cerrada, un lugar donde maltrataban los menores que estaba cerrado pero volvió a abrir. Yo vi el reporte de un allanamiento a varias armerías que funcionan en el circuito, que tú como abogado en ejercicio conoces perfectamente, en el circuito cercano a Leopoldo Navarro, la policía, la Francia, todo lo que hemos manejado el derecho penal lo sabemos. Pero entonces estaban funcionando de manera ilegal y tenían municiones y armas de guerra. Volvemos a la misma pregunta cuando hablamos de los chinos. ¿Cómo llegaron? ¿Cómo lo almacenaron? ¿Cómo pudieron hacer acopio de un material ilegal? Y cuando lo menciono, porque tú dijiste de las relaciones y demás, y te apuesto que desde los allanamientos ya los afectados están llamando a sus contactos, diciendo, mira, me allanaron, ayúdame.
1: Eso es imposible que pueda ocurrir sin que haya la tolerancia y sin que hayan connivencias. Eso es imposible. Eso son cosas que tú sabes que esos son negocios también muy típicos de personas que han estado vinculadas al sector castrense o que fueron parte de la Armada, de alguno de los de las áreas castrense. Siempre ese sector de la armería y otro también los guardianes, las compañías de guardianes. Entonces, si eso ha ocurrido, yo lo vi en la prensa, olvídate que ahí ha habido cierta tolerancia, se miró hacia la izquierda y se permitió que tuviese la comercialización, que por cierto, a los Foques ahí tiene una buena beta, ¿no?, para su campaña, porque él dice que hay que abaratar el costo de las armas, dice el señor a los Foques, esa ha sido su prioridad.
0: Mira, nosotros desde hace mucho, porque ya nos lo reconocen, que el matutino alternativo es otra cosa. En un reporte que apareció en el Listín Diario la semana pasada. Y la verdad que nosotros bromeamos con Santiago Matías, pero Luis Miguel cada día más lo están mencionando y están mencionando sus propuestas, como tú dices.
1: A los Foques va a significar un 5% para el partido que lo capte. Él no va a ganar nada. Él, si se postula, no va a ningún sitio. Y si tú lo oyes hablando, él puede ser a veces procaz, otras veces puede ser divertido, pero obviamente él no tiene el bagaje para conceptualizar absolutamente nada. De todos modos, hay que verlo como un fenómeno mediático. Es un fenómeno social. Es la figura con que se identifican muchos jóvenes que aspiran a llegar ahí. Yo quiero jipeta, yo quiero muchachas hermosas, yo quiero vivir en la Anacaona 27, yo quiero vivir aquí y allí, yo quiero que el presidente me llame, yo quiero que me visiten personalidades porque quieren darse un baño de popularidad conmigo.
0: Sin y entonces, estudiar, porque la academia envenena, ¿no?
1: Eso no es necesario, eso no es necesario. Tú tienes que mantener el cerebro desnutrido para que pueda tener el diálogo correspondiente con los sectores que lo aupan y que lo siguen. Y eso es así, y es normal, Carmen, es el sentido de grupo. Uno de los nuestros llegó, mira, lo foque. Él igual que nosotros humilde, él igual que nosotros tiene los rasgos, ¿no? Mulato. De abajo, sin apellido, y él llegó y no estudió. Entonces yo puedo también. Y la verdad que como modelo a toda esa masa de jóvenes que quiere llegar, Carmen, porque esa es una aspiración humana de todo ser humano, él es un buen referente. Yo creo que es un fenómeno social, pero no va a pasar de lo que te acabo de decir. Podrá ser un 5, podrá ser un 4, un 3, lo que tú quieras, pero eso es bueno en un país que tiene la oposición totalmente dividida, ¿eh?
0: Ahora, él sí bueno. él se convierte cada vez más en un impune, porque las cosas que él dice, las cosas que él hace, las cosas que él exhibe, ameritarían una intervención de las autoridades correspondientes. El desafío, las amenazas, y nada ocurre.
1: Él desafía, él amenaza, lo he visto usar términos absolutamente desconsiderados frente a determinadas personas. Yo creo que él tiene que cuidarse un poco, porque una cosa es tú ser un referente para los grupos sociales que se identifican contigo, y otra cosa es empezar a desafiar poder. El poder hay que respetarlo. No hay necesidad de amenazar a nadie. Primero, eso legalmente no está sancionado. Y en segundo lugar, yo creo que él de alguna manera está un poco embriagado con su éxito. Y él tiene que dosificar eso, mantenerse dentro de su plan. Y su plan es preservarse como figura, ser determinante y seguir monetizando eso, porque a él le ha ido muy bien. O sea, sí, es un modelo de éxito económico también, no es solamente popularidad, él lo ha monetizado. Y él tiene, yo no lo conozco, pero para mí tiene que tener inteligencia natural, tiene que tener visión, porque para hacer lo que él ha hecho y cómo lo ha logrado monetizar, no puede ser un tonto. Tiene que tener algunas luces. Quizás le falta formación, eso sí, quizás le falta una educación formal, porque él quiere entrar ya a manejar temas económicos, sociales, políticos. Para eso hay que tener un poco más de bagaje, pero por lo menos creo que es inteligente. Y él tiene que mantenerse ahí, evitar las confrontaciones, no insultar a nadie, no entrar en dimes y diretes estériles. Para que se preserve y quizás logre lo que él quiere. En las elecciones que vienen, yo creo que él va a ser posiblemente fuera de PLD y de la Fuerza del Pueblo, podría ser la tercera influencia en número de votos del resto del tropel.
0: Claro, vamos a esperar si le aprueban el partido o no, porque eso también es algo que él va a esperar con cautela, pero preparando una reacción por si acaso. Tomará la bandera completa si no le aprueban aquello.
1: Si a él no le aprueban el partido,
0: ¿tú verás?
1: Eso va a significar que ese 5% no va al gobierno, porque él se lo va a atribuir la no aprobación a que el gobierno no lo apoyó. Porque la Junta Central Electoral es un organismo público. Él no va a entender ciertas cosas. En su cabeza, el presidente es el que manda. Y si él tuviese el apoyo, le aprueban el partido. Si se lo aprueban, habría que ver qué él decide hacer. Pero no aprobárselo es peor, porque lo estás enviando directamente a la oposición.

0: porque lo que se iba a decidir o a publicar el viernes pasado se suspendió. Y en segundo lugar, hay un inconveniente mediático con dos figuras públicas, un pelotero y una comunicadora, y el punto nodal es que alguien publicó un video que no podía publicar y que cómo se juzga o se evalúa ese caso. Es el asunto que involucra al jugador de Grandes Ligas, creo que es Encarnación. Pero dice José que debemos hacer una pausa y regresamos después de esos temas provocadores y provocativos para Luis Miguel Pereira. Adelante, José.
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0: Bueno, Licey hace observaciones sobre el pueblo y su candidato. Hay que ver si con aquello de repartir droga y pollo y qué sé yo, el día de las elecciones, si él reparte otra cosa. Pero vamos con el asunto del Consejo Nacional de la Magistratura. Y si es pecaminoso tú publicar un video mío en situación no agradable y después retirarlo, si ya el principio de ejecución de la infracción se registra o no se registra. Esa parte es fascinante del derecho penal, recuerda, el principio de ejecución. Sí.
1: Yo no vi el video, Carmen. Yo sé porque eso circuló, lo vi en la prensa. Creo que me llegó también algo en redes sociales. Vi que Edwin Encarnación, que es un destacado jugador dominicano, jugó en varios equipos, entre ellos lo recuerdo que jugó con Toronto. Y él aparentemente está disgustado, está en una situación de divorcio con su pareja. Tengo entendido que es una comunicadora y publicó un video. Yo no sé qué revelaba el video, porque habría que ver qué revelaba el video. No todo video es ofensivo ni todo video es censurable. Habría que ver. Asumo que era un video con algún tipo de discusión o una situación comprometedora, pero de carácter aparentemente privado. Vi algunas personas que censuraron que se publicara el video alegando que podía dañar emocionalmente a los hijos. Eso vi, pero yo no lo vi el video. ¿Tú conoces el contenido del video de manera que podamos hacer el análisis?
0: Realmente no. Yo leí que al parecer, y Licey me estaba comentando, al parecer él insinuó una acción no... un adulterio, supongamos. Es delicado también nosotros comentar aquello. Y luego lo borró o lo sacó de las redes. Pero si lo hizo, es evidente que hay un principio de ejecución.
1: Habría un principio de ejecución. Hay que ver qué fue lo que pasó, porque si él la acusó de adulterio, bueno, ella podría entender que su honor, consideración, estima han sido vulnerados y podría irse por una acción por esa razón de carácter.
0: Y hay un detalle, a veces no se piensa en los hijos, porque eso es realmente afrentoso que tus hijos sepan, verdad o mentira, alguna conducta de uno de los padres en medio de un proceso de divorcio, ¿no?
1: Sí, es muy complicado, aunque las declaraciones que él dio eran bastante relevantes, porque él alegaba, ¿no?, que había ido al altar y que habían ocurrido cosas que otras personas le habían advertido. No dice exactamente lo que es.
0: Ahora me lo dicen. Dijo que ella volvió a sus orígenes y que él vio con sus ojos un hecho. Pero eso se dice en el tribunal, ¿no?
1: Sí, claro, que lo diga en el tribunal. Y en todo caso, lo que tiene que hacer es divorciarse. Él no tiene que estar divulgando esas cosas en redes sociales ni en ningún medio público. Eso sencillamente usted se divorcia y toma a sus hijos y sigue hacia adelante. Lo otro, hace tiempo que el adulterio dejó de estar sancionado. Y cuando estaba sancionado tenía que ser infraganti, de lo contrario no había sanción. ¿Tú recuerdas eso, verdad? Bueno,
0: claro. Es más, y servía de excusa para el homicidio.
1: Sí.
0: Era una excusa.
1: Exactamente. Claro, una provocación, ¿no? Esa es la realidad. Pero,
0: ¿por qué usted se ríe? Porque...
1: Bueno, me río porque los tiempos han cambiado mucho. Cuando yo empecé a estudiar Derecho, yo recuerdo... Recuerdo un caso, una vez lo señalé aquí, que me lo narró don Manuel Vergé Chupani, sí. Dios lo tenga en la gloria, de una pareja que fueron, allanaron en un motel y lo encontraron todavía en la fase previa, preliminar, y él dijeron, no, es que vinimos a hablar de un Sanz, yo estoy jugando un Sanz. Y el asunto no pasó de ahí, porque para que te pudieran incriminar tenían que encontrarte en la ejecución del acto y no ocurrió. Ellos estaban sencillamente en la antesala conversando y después
0: sobre
1: eso desapareció.
0: El número que le correspondía con ese gracejo de don Manuel Vergé Chupán.
1: Sí.
0: ¿Cuál era el número que me tocaba para recoger?
1: Porque esas cooperativas, o sea, que se jugaban, si tú tenías el número uno, el número dos, se cobraba la segunda semana, el tercer mes, era así.
0: Se sigue jugando.
1: Todavía se sigue jugando, claro. Pero yo creo que ha desaparecido mucho eso.
0: aquí en el equipo lo jugábamos José, Lice, quien os habla, Chichi Ceballos, y resolvía muchas cosas.
1: Sí, sí, bueno, pero yo creo que ya es no se ve tanto, no es tan común como en otra época. Pero de todas maneras también eso luego desapareció como figura. Y lo que se ha dicho es, bueno, si alguien te fue infiel, sencillamente divórciate. Y esa es la verdad y es la forma civilizada, porque es que nada en la vida
0: obligado funciona. Hay un elemento preocupante, porque de alguna manera, leyéndolo, él dice... Yo no soy de... Digo, no lo dice, pero él ha preferido hacerlo público que matarla. Se oye muy feo. Parece que por ahí va la cosa. Otro lo hubiera matado, otro hubiera resuelto.
1: Bueno, él tuvo la madurez y tuvo la suficiente autocontrol de no caer en violencia, si fue así. Por lo menos no lo hizo. Hubiese desgraciado sus hijos, él... y su fortuna, porque Edwin Encarnación hizo buen dinero en Grandes Ligas, era un hombre que se destacó, fue un jugador que tuvo acceso a un buen dinero, y me imagino que tiene un patrimonio generoso que lo hubiese perdido, solo hubiese llevado a la tragedia absoluta. Y no es para tanto, cuando, por mucho que usted quiera, si la cosa llegó a ese nivel, sencillamente lo mejor es marcharse y no entrar en agresiones ni en ese tipo de pugnas. Mira, Carmen, vamos a movernos a lo del Consejo Nacional de la Magistratura. En el día de ayer apareció un escrito muy bueno de Cristóbal Rodríguez en el periódico Diario Libre. Cristóbal examina básicamente cómo llegamos a donde estamos con el tema de la no ratificación, la evaluación cada 7 años y la no ratificación de los magistrados. Y él básicamente dice que siempre cuestionó ese diseño, porque si se ve el diseño, todo se hizo de una manera que conspiraba para que el artículo 181 no se observara de la Constitución. El artículo 181 básicamente dice que cuando el Consejo Nacional de la Magistratura no decide renovarle el mandato a un juez, entonces tiene que hacerlo por los causales y tiene que motivarlo en base a los causales que se establecen. Y obviamente, en la forma en que esto se ha manejado y se ha llevado, la idea era que eso quedara ahí como una muestra de hipocresía política, dice él, y a mí me parece muy acertado el señalamiento, porque lo que ha hecho el poder político básicamente es ratificar al que quiere y no ratificar a los otros con o sin razón. Y se han visto los casos y nada ha ocurrido, absolutamente nada. De manera que estamos aquí, pero el diseño fue, digamos que intencionalmente de parte del poder político, ese. Y era ese porque la intención era que al final el poder político decidiera. Acuérdate también que el presidente tiene mayoría, no solamente porque él es la fuerza política dominante en este momento, sino por la conformación y el voto de calidad que tiene. El presidente tiene un voto de calidad ahí en caso de empate. Acuérdate que en un momento estuvo el Procurador General de la República, creo que fue Leonel que lo quiso incluir.
0: Es así, aquí están preguntando que entonces, bueno, es un abogado y gracias a Cristóbal, dice Cristóbal que gracias, dice, esto podría quedarse de manera indefinida. En nuestro país todo puede ocurrir, Luis Miguel, ¿no?
1: ¿Qué quiere decir de manera
0: indefinida? Quedarse de manera indefinida, que nadie decidiera sobre los sustitutos y que el Consejo Nacional de la Magistratura no volviera a...
1: No, eso no va a ocurrir porque no. El poder político quiere llenar sus vacantes y quiere llevar sus miembros. Este es el periodo de poder que le toca. Si no lo hicieran sería una tontería, porque primero incumpliría el mandato y segundo sería contraproducente a sus propios intereses. ¿Por qué? ¿Qué va a venir? Vienen unas elecciones, no sabemos cómo va a quedar la conformación de fuerzas. De manera que eso va a ocurrir. Yo creo que hay un compás de espera. ha vuelto a sonar de manera insistente que Fernando Langa será el próximo presidente. Ahora ha salido también que aparentemente la magistrada Jenny Berenice podría ser considerada. Yo no sé qué grado de veracidad tiene esa afirmación, no tengo el dato, pero sí vi en redes sociales que se estaba hablando de eso.
0: Mira, ahora que mencionas que no se pueden incumplir disposiciones, tú sabes que Finjus ya ha denunciado los desacatos, aquello que don Milton Ray Guevara decía, que abogados que han obtenido sentencias favorables mencionan. ¿Cómo podemos vivir con los desacatos a las decisiones del Tribunal Constitucional y sencillamente nada ocurre, Pereira?
1: Eso te muestra las bellezas de nuestra sociedad precolombina. Eso te lo muestra. Nosotros tenemos un Tribunal Constitucional, pero entonces no respetamos sus decisiones. Algunas las ejecutamos y otras no. Y no pasa nada. ¿Y por qué el Poder Ejecutivo no ha pensado en un proyecto de ley para establecer sanciones a quienes no cumplan, desacaten esas decisiones? No ha habido voluntad política para eso.
0: Inolvidable aquella decisión del ex consultor jurídico cuando dijo, es que hay algunas sentencias que no se pueden cumplir. ¿Tú te acuerdas? Nuestro amigo, yo lo aprecio muchísimo, Antoliano, él dijo, no, es que hay algunas que no se pueden cumplir.
1: Sí, sí, sí. Aquí vivimos en la España boba, Carmen. Este es un amasijo de toques de posmodernidad con atisbos de la época medieval, de la época de la colonia y otras cosas. Y por eso vivimos en eso y las cosas se resuelven a aposentos, en clubes sociales, en cenas. En fin, en conversaciones donde las relaciones primarias predominan, hay gente que las tiene y logra sacar ventaja de esos, y los que son no tienen el rancio abolengo o no han estado insertos en esas relaciones económicas, familiares, de poder, se quedan fuera. Es muy triste, pero es así como camina.
0: Pero el poder de los grupos corporativos cada vez es mayor, y dice un amigo industrial, o dice, pero gracias al desarrollo de la inversión privada es que estamos donde estamos. Que se cumpla o no se cumpla la ley es otra cosa.
1: Bueno, no hay duda, el desarrollo, el empuje de una sociedad lo trae el sector privado. Yo estoy totalmente de acuerdo con eso. El problema es que el sector privado necesita macroeconomía estable, reglas de juego claras, seguridad jurídica, sistema de justicia que funcione. Cuando tú vas a hacer una inversión, lo primero que tú mides es el riesgo país. Tú dices, las instituciones funcionan. Si un funcionario público me avasalla o me maltrata, yo tengo mecanismos legales para tratar de revertir ese tipo de decisiones. Funciona la justicia, hay previsibilidad. Usted me dice a mí que la ley dice tal cosa, que la jurisprudencia ha dicho tal otra. Yo puedo esperar que en la circunstancia XX yo pueda obtener determinados resultados. Entonces, ese es el problema, que los políticos son un mal necesario, pero un mal que hay que tener controlado. Porque si te alteran la escena, entonces la inversión no solamente se hace cara, se hace insegura y escasa. Entonces, sí, el empuje económico lo provee esencialmente el sector privado. De hecho, en la Constitución del 10, el Estado como empresario es subsidiario, solamente debe entrar cuando el sector privado no esté en condiciones de proveer el bien o servicio. No se espera un Estado que compita, pero el Estado tiene suficiente poder para anarquizar el medio ambiente y afectarte la inversión y afectarte el proyecto en su rentabilidad o en su éxito o fracaso.
0: Sí, es verdad. Hay una imagen que usa uno de los pocos comunicadores ancianos, viejos, que queda por estar tanto tiempo en los medios, que él dice que cuando él ve los furgones rumbo a los puertos, cargar y descargar, se da cuenta que aquí hay una sociedad paralela que no le importa que el Estado disponga o no, sino que ha tratado de invertir y de desarrollarse, como dé lugar.
1: El problema es que el Estado dispendia, el Estado gasta mucho, el Estado no es un buen gestor y entonces continuamente quiere más recursos y esos recursos vienen de los bolsillos de los contribuyentes. Y cuando tú me grabas más la actividad, mis rentabilidades son más difíciles, son menores. Pagar impuestos, aun cuando es justo, no es una labor agradable. Si además de eso no es justa, porque es excesiva o porque sencillamente hay un mal uso de los recursos, el asunto es verdaderamente aterrador. Yo veía que el presidente decía entre sus metas terminar el 80% de las obras. Si es por lo que yo he visto de gestión en seis años, yo no creo que él lo vaya a lograr. Porque aquí en 6 años lo que es obra de infraestructura, lo que es gasto de capital, ha sido muy modesto, por decirlo de una manera generosa.
0: Tú sabes que a mí me atormenta cuando, como en todo, tanto en lo privado como en lo público, en lo personal, cuando la prisa es señal de éxito o de resultado. Y cuando hablamos de inversión pública y en vías públicas, decir, voy a hacer tantas carreteras. Recuerda que prácticamente aquí se va a unir Samaná con Montecristi y tú vas a llegar... Yo siempre tengo la imagen de aquella serie que vimos en nuestra primera infancia, Los Supersónicos. ¿Tú te acuerdas?
1: Claro.
0: Y como habló el ministro de Obras Públicas y el presidente, ellos van a unir la isla antes de que acabe el periodo. Él establece que tener muchos vehículos en las calles, muchas patanas, accidentes, entaponamientos, es señal de progreso. Y eso a mí sí me ha preocupado, Luis Miguel.
1: Mira, es tratar de desvirtuar la realidad con pronunciamientos absolutamente desconcertantes, engañabobos. Por ejemplo, mira, te voy a poner 3 ejemplos para que tú veas cómo se maneja esta administración. En el 2036 vamos a triplicar el PIB del país. Pero a mí no me hable del 2036, que yo necesito vivir el 2026. Faltan 10 años y en el largo plazo todos estaremos muertos. A mí no me hable tonterías. Resuélvame el presente, que en el presente estamos teniendo problemas con todos los servicios básicos. Ese es uno. La educación, apertura, muy bonito, la escena, todo allí, el alto mando. Entonces te hablan de la inteligencia artificial. Ahora la inteligencia artificial es la que va a resolver el problema de la educación dominicana. La inteligencia artificial puede ayudar como una herramienta, bien utilizada, porque si la utilizas mal, entonces lo que va a pasar es que el pensamiento crítico y la capacidad analítica de la gente se va a perder, porque quien va a pensar en la computadora es el algoritmo, no tú. Pero ahora recurrimos a eso porque como tú no has hecho nada con los programas, como tú no has incorporado tecnología, como los profesores no son mejores ni tú trajiste nuevo, como no hay ninguna reforma de calado, a pesar de que quemamos el 4% en eso, entonces yo vengo con esa magia para bobos. Y te la pongo ahí, ahí tú tienes 2. Y ahora esta es la tercera, esta es maravillosa. No, mira, hay muchos carros, no te quejes de eso, no es desorden que tenemos, no, es que estamos progresando. ¿Te das cuenta? Se cae, Carmen, es un insulto al modesto entendimiento de las cosas y al sentido común que uno tiene.
0: Le decía ayer a Liliana Rodríguez Álvarez, pero no quería comprometerla porque es que quizás los economistas nuestros, después de ese índice del presidente, deben evaluar. ¿Tú te acuerdas aquello, y lo voy a trabajar, del pollo índice, en campaña él habló, que el desarrollo nuestro es por el precio de la libra del pollo? Un poco haciendo referencia al Big Mac en Estados Unidos. Pero ahora las 4 ruedas serán la señal de progreso. Y él lo dijo, él lo cree. Él es economista, Luis Miguel.
1: Sí, pero tú te das cuenta que es una sociedad, es un surrealismo lo que estamos viviendo. O sea, eso se dice, pero ¿sabes por qué se dice eso, Carmen? Porque es tan consciente que 3/4 de la población está desamueblada cerebralmente. Entonces tú puedes armar todas esas teorías bizarras y decirlas, y hay montones de gente que se lo cree. montones de gente que se lo cree, porque nosotros estamos juzgando desde nuestra poltrona, pero ni tú, ni yo, ni quizá el oyente diario de este programa cae en ese nivel, porque es otro tipo de educación, de formación. Entonces estamos en mejores condiciones de discernir y decir, pero ¿y esto? Pero uno aquí hace el pequeño aporte de tratar de despertar a la gente y de ver que también tratan de manipularnos. Y la idea es uno tomar conciencia y cada día reclamar más y tratar de hacer su apuesta por lo que sea menos malo, porque aquí ya no podemos aspirar a lo bueno, es a lo menos malo. Hay algunas notas, Carmen, que quiero, el programa va avanzando y quiero que lo vayamos, que lo dilucidemos. Mira, el caso del señor Donny Santana, el ex embajador que fue condenado a 20 años por abusar de una hijastra, que estuvo abusando de ella entre los 11 y los 14 años, fue condenado. El primer escándalo vino hace unos meses atrás porque le estaban dando el derecho a salir, trabajar de lunes a jueves. Primero era en el colegio de abogados, cuando explotó el escándalo, el colegio de abogados retiró el asunto y ahora han logrado, con otro patrocinador, han logrado la salida. En una interpretación textual, yo te diría que sí, que la ley lo permite. Pero yo pregunto, ¿y una persona que haya abusado de una menor de edad de 11 años, qué garantía tiene la sociedad que de lunes a jueves, cuando esa persona salga a laborar, esa persona no pudiese constituir un riesgo para otras menores con la que él pueda interactuar? O sea, ¿cómo el juez al que se le solicita eso, lo dio una corte, lo dio la Corte de Apelación de San Cristóbal, cómo la corte, hubo un voto disidente y dos votos a favor, qué medidas tomó la corte para evitar esa situación? Y yo lo digo de esa manera porque ya él fue condenado, él ha cumplido 7 años de 20, o sea que no estamos aquí diciendo que él ha hecho o no ha hecho, estamos diciendo, frente a una condena que dijo eso, ¿cuáles son las medidas que se toman para tratar de que eso no se repita? Hubo un caso, que no voy a mencionar su nombre, también de un comunicador de hace un tiempo, y era un caso muy parecido. Él estaba casado con la señora, pero aparentemente tenía relaciones con una hijastra y estaba pidiendo precisamente no recuerdo si era el derecho a salir o si era la libertad que le estaba pidiendo.
0: Alegando que se estaba muriendo, agónico estaba.
1: Sí, que estaba, creo que tenía una enfermedad o algo por el estilo. Creo que eso fue rechazado, fue rechazado. Pero volvemos a lo mismo. Tú tienes una persona que se casa o tiene una relación de pareja con una mujer y entonces esa mujer tiene una niña de otra unión y entonces esa persona tiene el atrevimiento y la falta de principios de molestar no solamente a una menor, sino a la hija de su compañera. Entonces, los jueces, no digo todos, pero los jueces que examinen esos casos tienen que pensar en el perfil de esa persona si ya ha sido condenada. Si usted tiene una sentencia que se entiende la expresión de la verdad y esa sentencia te dice fue encontrado culpable, tú dices, pero venga acá, usted molestando a una niña de 11 años, usted tiene que tener algún tipo de afectación psicológica, usted tiene que tener algún tipo de perversión. Entonces usted es un peligro social. ¿Cómo es que van a permitir ese tipo de cosas sin ponderarlo? Y eso sale, yo no veo ningún tipo de medida, pero yo pienso que lo menos que debería hacer el presidente de la Suprema es llamar a esos personajes que votaron favorablemente y decirle, dígame una cosa, ¿y cómo es posible que ustedes tomaran esa medida cuando esa persona tiene una sentencia infirme que lo condenó a 20 y él ha cumplido 7 años? ¿Cuáles fueron los factores que ustedes tomaron en cuenta? Porque es evidente que el interés de los menores no se tomó en cuenta, solamente se ha tomado en cuenta el que labore.
0: Tú sabes que casos como esos que estás mencionando y otros más a mí me provocan y yo sé que quizás por ahí no esté la responsabilidad, me provocan solicitar que todas esas campañas lindas, bonitas, desde el Estado, defendiendo los derechos y la protección de niños y niñas, deben desaparecer, Luis Miguel, porque se convierten en burla. Se convierte en burla todo eso cuando en los casos concretos tú ves situaciones como esas. Y esto es porque se convierten en mediático por la categoría de los culpables, de los responsables y de los condenados, porque estamos hablando de condenados. Pero tú que recorres los tribunales del país, los tribunales están llenos de esos casos. Y entonces sigue el discurso, hay un eslogan que dice: nunca como ahora la infancia fue tan protegida. Y yo te puedo decir, nunca como ahora han ocurrido tantos casos afectando esa infancia protegida, Luis Miguel, por favor.
1: Eso es propaganda, eso es propaganda. El país está lleno de abusos, Carmen, lleno de abusos. Y mientras más se deteriora la situación económica en términos no del crecimiento del país, porque la gente no se da cuenta que esas cifras, donde todos los años tú ves que un 4, un 4.5, por ejemplo, ayer el estimado mejoró, se dice que a diciembre vamos a crecer un 4.5, y qué bueno, pero eso no se traduce necesariamente en que el nivel de vida de toda la población mejora. Eso no es así. Hay grupos que crecen rápidamente y mejoran, pero la gente que vive en la marginalidad, de media hacia abajo, por lo regular, eso no se traduce en mayor riqueza ni en mayor confort. Cuando hay mayor pobreza, personajes que están en posiciones económicas de poder, que tienen una posición económica mejor, que pueden de alguna manera comprar afectos, compañías y demás, también están en mejores condiciones de abusar.
0: Claro.
1: En mejores condiciones de abusar, incluso a veces con pareja que saben lo que hay y miran hacia la izquierda. Es así. Eso es terrible. Pero mira, Carmen, solamente pienso en lo de Wander Franco, que es menos terrible porque ella no tenía 11 años, pero era una menor, era una menor. Y fíjate la dinámica que se da madre, hija y el pelotero. Y todo eso.
0: Y población entera, completamente informada del caso.
1: Totalmente.
0: Toda la comunidad de Puerto Plata lo sabía.
1: Y eso se asume prácticamente como un quehacer explicable. Y es así, bueno, esas son cosas, necesitan el dinero, el muchacho tiene plata y ellos han mejorado mucho. Y te lo justifican de esa manera. ¿Y cómo se explica eso? La educación cero, necesidades económicas terribles. Yo no estoy diciendo que lo que él hizo esté bien, no estoy diciendo, porque hay gente que reacciona con epidermis sensible y entonces empiezan a hacer comentarios que están totalmente divorciados de la realidad. No está bien. Estoy buscando las causas objetivas que explican que el ser humano se degenera y puede entrar en tratos, pactos que son detestables, pero ocurren. ¿Y cuánta gente no le llevó hijas a Trujillo en este país?
0: Pero
1: montones,
0: claro.
1: Buscando poder, buscando mejoras, buscando cargos, buscando sueldos, buscando dádivas. Eso pasó
0: después,
1: en este país.
0: Después hubo ofensas cuando Vargas Llosa lo relata en la fiesta de Chivo.
1: Exactamente. Entonces, no, ahí dice mucho cuidado, somos gente seria, honesta, sí, íntegra. Se está hiriendo la estima del dominicano. No es verdad, señores, esas son cosas lacras humanas que hemos padecido, que en parte tienen explicación por temas económicos y educativos, y otras veces meras perversiones de la naturaleza humana también existe, pero no hay duda de que es más fácil abusar de gente en miseria extrema cuando usted tiene el poder que abusar de gente que está en condiciones de que no es por la necesidad que usted lo va a pervertir, sino que va a ser porque sea un degenerado también.
0: Dice, aquí no podemos culpar al gobierno. La sociedad tiene su cuota. Claro.
1: Es verdad, totalmente.
0: Todos nosotros.
1: El
0: claro
1: gobierno no tiene nada que ver con eso. No. Ese es un tema de los tribunales y es un tema de una sociedad que tiene sus problemas. Y aquí hay mucha gente que no tiene que ver con menores o mayores y sencillamente arremete. Eso existe y hay que tener cuidado con eso. Ahora, si un tribunal de justicia ya conoce que el individuo ha sido condenado y aparece una menor, entonces usted tiene que tomar las medidas porque usted lo manda a trabajar. ¿Y quién vigila ese señor de en esos 4 días, lunes a jueves, que esa persona va a estar laborando? ¿Quién lo vigila?
0: No olvidemos, eso lo hemos dicho varias veces, que el Colegio de Abogados de la República Dominicana garantizó, es una barbaridad, a Adonis que trabajara, que él iba a dar unas charlas para los abogados.
1: Yo recuerdo en la primera ronda, tengo entendido que el colegio garantizó, pero luego leí una información, Carmen, que el colegio retiró eso, el Colegio de Abogados. Yo nunca entendí cómo el Colegio de Abogados se mezcla en cosas como esas, cuando es el gremio que aglutina a los abogados y debe haber mucho mayor conciencia sobre el tema. Pero aquí pasa de todo, Carmen, porque también aquí hay un gremio, un colegio de abogados, pero aquí el colegio de abogados no aglutina la clase. El colegio de abogados, tradicionalmente ese gremialismo lo han manejado ciertos niveles de abogado y la clase nunca se integra ahí. Yo debo decir que no voy al... Bueno, fui a una audiencia al colegio de abogados por un tema de un colega que lo sometieron hace un tiempo, pero yo al Colegio de Abogados, yo ni recibo del Colegio de Abogados una notificación que me diga que tiene un evento académico. Ni siquiera.
0: Ellos tenían un programa de recorte de cabello una vez.
1: Ah, sí, eso fue en la gestión del anterior incumbente, que fue muy, muy colorido. Había de recorte de pelo, había, hacía muchísimas cosas. En la época de Baba Pichardo era que se llamaba, no recuerdo, Babado.
0: Él vuelve, yo me encontré con Babado Torres.
1: Ah, Babado Torres.
0: Él aspira aún.
1: Sí, sí. En una época había mucho dominó, había muchos días de campo, sí, juego de softball.
0: Pero hay que, el intercambio, el acercamiento
1: hacer,
0: de la clase.
1: Hay que hacer también gimnasia olímpica, gimnasia cerebral, tú sabes, hay que ejercitar arriba la azotea y luego viene el trago y la cosa, pero hay que empezar por ahí. Carmen, ¿cuál es el interés con el tema del matrimonio de dos personas que son trans? Yo no he entendido.
0: Verdad, eso fue noticia esta semana.
1: Noticia. A mí, yo te voy a decir algo. Si una mujer que nace mujer se somete a las operaciones de rigor y cambió de sexo y ya es mujer, hombre, o al revés, un hombre que es mujer y luego van y se casan, yo no sé ni siquiera por qué eso merece titulares en la prensa o por qué la Junta Central Electoral tiene que rasgarse la vestidura con ese tema. Porque ya hoy, Carmen, con todos los procedimientos que hay, hormonales, quirúrgicos y demás, sencillamente eso pasa. Numerosas personas nacen atrapadas en cuerpos equivocados. Si una persona entiende que nació hombre pero es mujer y quiere someterse a ese tratamiento, pues que se someta y viceversa. Si después dos personas que son trans se deciden unirse, yo no veo por qué a eso hay que ponerle obstáculo o hacerlo objeto de un escarnio público. No me parece que haya necesidad de eso a estas alturas del juego. Yo sé que hay gente con mentalidad medieval, drástica, que entienden que no, que la naturaleza hay que respetarla, que esos procedimientos quirúrgicos deben estar vetados, que no se debe permitir ese matrimonio. Pero allá hay sociedades donde personas del mismo sexo se casan y no pasa nada. Montones de sociedades.
0: En este caso es curioso porque es lo que tú dices. Debido al procedimiento, se daban las condiciones para celebrar el matrimonio.
1: Totalmente.
0: Para legitimar la unión.
1: Totalmente.
0: Pero aquello fue...
1: y no, no.
0: El propio presidente de la Junta asumió el caso. Y digo, no, pero se trata de lo que dice la ley.
1: Pero claro, o sea, ellos por vía quirúrgica y hormonal han terminado cumpliendo con el voto de la ley. El contrato entre un hombre y una mujer que deciden unirse. Okay. O sea, no veo cuál es la... No alcancé a entender. Me imagino que algún grupo de presión debe haber estado azuzando eso y eso produjo que la Junta Central Electoral tuviese que pronunciarse. Pero... Eso son... Y déjame decirte que ya no es solamente un tema de nosotros como sociedad conservadora. Ahora con todos estos brotes de la derecha ultra, prácticamente el discurso, la guerra cultural la tiene la derecha ahora mismo. Tú ves en Estados Unidos y todo lo que es aborto, todo lo que es matrimonio del mismo sexo, todo lo que sea fuera de lo tradicional, es objeto de ataque y de campañas feroces. Los evangélicos, por ejemplo, están adheridos a todo lo que es MAGA y todo lo que es el movimiento Trump en Estados Unidos.
0: También los otros grupos asumieron como si el matrimonio entre iguales se estaba permitiendo aquí. No, es que tampoco esa es la explicación. Un procedimiento quirúrgico permitió que ellos, que la pareja se adecuara a lo que dice la ley. De eso se trata.
1: Claro. Bueno, Carmen, en el ámbito internacional ocurrieron muchas noticias, pero hay una noticia que me llamó mucho la atención, y es que el presidente Trump anunció que un acuerdo que se ha llegado con el gobierno de Venezuela, con Delcy Rodríguez a la cabeza, sencillamente ha entregado la quinta parte del petróleo, le hace el 20% de la reserva petrolera más grande del planeta, y Estados Unidos va a tener acceso a eso. Obviamente Estados Unidos, a través de la petrolera Chevron, van a invertir en rehabilitar toda esa infraestructura petrolera deteriorada por el chavismo. Van a invertir trillones de dólares para tratar de incrementar a más de 600 mil barriles diarios la producción. Eso va a tomar una década. Pero el 25% de ese petróleo va a Estados Unidos. Ese es un movimiento interesante para Estados Unidos porque en medio de la guerra tripolar que hay en este momento con China y con Rusia y demás, Estados Unidos está garantizando fuentes de energía importante. Lo que a mí me llama la atención es cómo se logra un pacto con un gobierno que carece de legitimidad y de legalidad. O sea, ese gobierno perdió unas elecciones, usurpó unas elecciones. La comunidad internacional, con Estados Unidos a bordo, consideró que es un gobierno ilegal, y es una de las justificaciones que se utilizaron para extraer a Nicolás Maduro. Y yo digo, pero si tú extrajiste a Nicolás Maduro, si tú junto al resto de la comunidad internacional vetaste ese gobierno, ¿qué validez puede tener un acuerdo donde un elemento que es parte de la soberanía nacional, como es el petróleo, te lo están entregando el 20% y aparentemente ad infinitum, ad vitem? ¿Qué legalidad tiene eso? Entonces, yo todavía no he visto quién va a ratificar en Estados Unidos ese acuerdo, o va a ser un acuerdo del presidente con Delcy y se va a quedar así.
0: Y Donald Trump escogió al individuo que va a servir de enlace y va a administrar la compañía que explotará los pozos petroleros, un individuo buscado por la justicia de algunos países europeos. Pero hay algo que se queda como en la inocencia, hoy que es día de Galeano, las venas abiertas de América Latina. El pueblo venezolano aceptó eso tranquilito. La revolución bolivariana no se ha levantado denunciando esa expropiación de los pozos petroleros. Entonces, ¿qué hacemos nosotros aquí? Comentar el hecho.
1: En la forma en que han ocurrido los hechos, uno tendría que interpretar que ese es el costo que va a pagar Venezuela por haber sido liberado de Nicolás Maduro, pero que Nicolás Maduro no era más que el payaso que dirigía el show, porque ahí está Diosdado Cabello y las demás inteligencias grises que manejan todo ese proceso. Y hasta donde yo tengo entendido, Venezuela sigue siendo la misma Venezuela. Los organismos de seguridad y los militares siguen haciendo de la de ellos. Yo conozco muchos venezolanos que están aquí, con los que converso, incluso en mi edificio hay venezolanos, y me dicen que la situación no ha cambiado.
0: La represión no ha cambiado.
1: Es verdad que algunos presos políticos salieron, pero hay otros que quedan, y lo que ha hecho esencialmente la administración de Trump es tomar el control de los recursos que ellos, en temas que tienen que ver con Estados Unidos, se comporten, pero lo que es democracia, derechos humanos, nada. Ni no. Institucionalidad tampoco.
0: Y tiene que especular, aunque algunos chavistas o bolivarianos todavía discuten el hecho, pero evidentemente ellos estaban hablando con Delcy Rodríguez desde hace un tiempo. Sí, para que sí, todo sí. Esto esté funcionando como está funcionando, eso está claro.
1: Sí, eso está claro. Ahí se logró y debo decir que a Estados Unidos le ha salido bien. Le ha salido bien en términos muy de política bien. Práctica, muy de política bien. Pragmática. Obviamente han terminado endosando a un gobierno que adversaban, al que se le hacían múltiples imputaciones. Se robaron las elecciones, eso no se puede negar. Entonces ahora, en la medida en que tú pactas, lo legitimas. Yo lo que digo es, ¿qué legalidad tiene eso? El día que venga un gobierno en Venezuela, me imagino yo, electo por una fruto de unas elecciones generales, tendrá entonces que ratificar eso, mandarlo a Congreso y bautizarlo.
0: Luis Miguel, 100 años, es la desmesura trumpista en un contrato.
1: Así es.
0: De las riquezas del subsuelo de un estado.
1: Totalmente, y además de eso no tiene ninguna legalidad, y además de eso, Carmen, es la consagración también del pragmatismo por encima de todo lo que sea arquitectura legal, los principios de la comunidad internacional, es sobre todo porque han terminado negociando y pactando con gobiernos que están totalmente descalificados bajo lo que son las premisas de la comunidad internacional.
0: Exacto. Usted. Y vuelvo y te digo, el pueblo, los revolucionarios, ese pueblo que reivindicó Chávez y Maduro lo representó, ¿se han quedado sin reacción? O quizás están buscando comida, preocupados por la falta de energía, de agua, y no saben eso, no se enteran.
1: Sí, hay mucha... es complicado. Yo sé, por ejemplo, que la diáspora entiende que cualquier cosa era mejor que Maduro. El problema es que Maduro salió, pero Maduro no era el principal cabeza de eso. Y fíjate cómo ha seguido funcionando el asunto sin Maduro. Maduro hacía las comparecencias públicas, los chistes, y estaba en el medio haciendo su travesura, pero Maduro no es la cabeza. Maduro no tiene cabeza para manejar un gobierno.
0: Cabeza para hacer cabeza.
1: Exacto. Exactamente.
0: Y lo de Cuba, Donald Trump lo ha dejado tranquilito, quizás para exhibir este acuerdo ahora con Venezuela, pero eso se ha quedado tranquilo.
1: Y lo que pasa es que Cuba no merece, para los fines de Trump, yo creo que la relación costo-beneficio a Trump no le han dado los números. Entrar a Cuba, ¿a qué? Tú te acuerdas que nosotros, mucho antes de que llegara aquí, dije yo, pero yo no entiendo cuál es la métrica para esto, porque ¿qué tienen? 10 millones de personas en estado de necesidad. Tienes todo el sector, toda la infraestructura destruida. Ahí no hay energía, ahí no hay sector industrial, los servicios no... O sea, es heredar un caos. ¿A qué va Estados Unidos a meterse ahí? Y fíjate que no ha pasado nada. Se llegó a decir que era inminente la invasión y sin embargo no ocurrió. Porque lo que van a heredar es una hipoteca naval, Carmen.
0: Dice José Plasencia que con una pistola en la sien cualquiera negocia. Pero es que pudieron por lo menos, José, 20 años, pero no 100.
1: 100 años es mucho. De todas maneras, es evidente que hemos vuelto a la política de las cañoneras.
0: Definitivamente que sí.
1: Y ahí estamos, hay una regresión a las etapas coloniales, donde las grandes potencias iban tras los recursos, invadían territorios, extraían y hacían lo que tuviesen que hacer. Es triste decirlo, pero eso es lo que se ve. Se necesita energía, mucha energía, sobre todo por la inteligencia artificial.
0: Dice un venezolano amigo, oyente desde hace mucho tiempo, dice, lo grande es que el petróleo no va a servir para nuestro desarrollo, va a servir para el desarrollo de los otros, y aún así firmaron.
1: Bueno, es que no es para ellos, ese 20% se va a Estados Unidos, esa es la cuota, el peaje que tienen que pagar por la protección y por el hecho de que se llevaron a Nicolás Maduro. Esa es la forma en que yo lo veo, porque no hay otra forma. Fíjate que Chevron en la primera reunión estuvo muy escéptica en intervenir, alegaba que tenían que aclararse muchas cosas. Donald Trump se molestó con esa actitud y ahora Chevron ha aceptado entrar porque él hizo pronunciamiento diciendo que las petroleras ganaban mucha plata. O sea, le enseñó un poco el sable y rápidamente han entrado al redil. Ahí se van a hacer muchas inversiones y yo entiendo que ellos van a promover unas elecciones próximamente, no será en 6 meses, pero quizás en un año promuevan unas elecciones y que ese acuerdo entonces lo van a legitimar pasándolo por Congreso en Venezuela.
0: Exactamente. Bueno, nos están diciendo a propósito de lo que dijo José Plasencia, que cómo se negocia con una pistola en la cabeza. Dicen, ¿y ustedes creen que es la época de defender derechos en la calle? Si se trata de aquí defendieron los derechos en el 2020, en la calle, en la plaza.
1: Yo creo, Carmen, que la gente en Venezuela sabe de sobra eso que nosotros estamos comentando aquí. Lo que pasa es que en este momento es una situación muy complicada. Tú tienes un gobierno de totalitario, pretendido o vendido como de izquierda, que no era nada de izquierda, que se pervirtió en el ejercicio del poder, porque eso de lo que fue el chavismo original o que pretendía el chavismo no queda nada. Uh-huh. Y tú tienes de repente ese mismo gobierno sin cabeza, pero con una cabeza más inteligente ahora, que es Delcy, y el Diosdado que sigue ahí, apoyado por el que fue supuestamente a liberar. Entonces, ¿qué puede hacer la gente que está en el país? Sencillamente esperar y decir, aquí hay que ver qué es lo que va a pasar. Y aunque se sientan que están escandalizados con el acuerdo, no creo que tengan muchos recursos en este momento para moverse. Yo creo que van a esperar y en su momento cuestionarán.
0: Definitivamente. Bueno, Luis Miguel, se nos agota el tiempo. Muchas gracias.
1: A ti.
0: Vamos a esperar a Langa. ¿Es Langa? ¿Tú crees que es Langa?
1: Fernando, bueno, es lo que se dice en las calles. Y él tiene la relación con la familia. O sea que vi también a Milton Rey Guevara en un video que dice que lo conoció recientemente. Yo lo conozco de mucho tiempo a Fernando. Él es un abogado de largo ejercicio. Y eso es lo que suena. Yo no te sé decir qué va a decidir el presidente, pero es una decisión del presidente. Ahí el que vaya a quedarse
0: qué
1: o venga
0: bueno que
1: nuevo,
0: lo subrayes. Esa es una decisión del presidente.
1: Eso es una, como la ha sido en las rondas anteriores. Siempre. Porque incluso en las interioridades, Carmen, todos los demás hablan con el presidente para complacerlo. Los presidentes de Suprema que van y el juez que hace de secretario le dicen, presidente, ¿qué usted quiere? Eso me lo han confesado a mí personas que han estado, y es al presidente al que se complace. Entonces eso le toca al presidente.
0: El presidencialismo que don Luis creyó, ese es su tocayo, que don Luis creyó.
1: Acuérdate que yo me llamo Luis Miguel.
0: Ah, bueno, él es Luis Rodolfo.
1: Él es Luis Rodolfo.
0: Muchas gracias, Luis Miguel. Recuerden acceder a nuestro canal de YouTube. Gracias, Marta, ya en cabina. No, mi hermana. Ustedes se quedan con Fidelity y esperen cambios que vienen por ahí. No, aquel cambio no. Cambios por aquí. Gracias y hasta mañana. Gracias, José.

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Y de Luis a Luis, continuamos con las mejores selecciones musicales cada mañana en esta estación que es parte de The Fidelity. Marta de la Cruz contigo. Hello. Hoy jueves, antesala del fin de semana, señores. ¡Ay, qué rápido está pasando el tiempo! Muy rápido. Y se había pronosticado de que tendríamos una vaguada. Sin embargo, ya tenemos 2 días de sol. Gracias a Dios, pero hace mucha calor. Lo que puede refrescarte son las bellas canciones. Doquiera estés, es tu mejor compañía. Fidelity. Y bueno, y como te había dicho al inicio, de que de Luis a Luis, o sea, de Luis Fonsi a Luis Miguel, y él dice que ya no le platiques. Mejor escucha.

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0: José Montserrat Feliciano García, conocido cariñosamente como José Feliciano, con este tema para decir adiós a través de esta Fidelity 94.1, marcando ya las 2:25 minutos, con mucho calor en esta ciudad capital, pero siempre buena música. ¿Cómo está la de Fidelity? El próximo tema que ya a continuación me viene presentado por Caron Records y es de parte de Maridalia Hernández, y esto se llama ¿Qué te pedí?
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0: De su álbum On The Sips de Jennifer López, en el 6, sería la traducción en español, del año 1999 se desprende este temazo musical junto a Marc Anthony, quien luego se convirtió en su esposo y padre de varios de sus hijos. El tema No Me Ames, yo recuerdo yo lo cantaba con mi hermana, así tipo karaoke, ambos. Tú eres Jennifer, yo soy Marc. Y por supuesto, después de esto hubieron otras colaboraciones que estos artistas tuvieron. Y son temas musicales que compartimos contigo, éxitos, a través de esta Fidelity 94.1. Hablando un poquito de historia, de cultura también, señores, hoy se celebra el 96 aniversario, se recuerda, del ciclón San Zenón. Esto fue el 13 de septiembre, hace muchísimos años atrás, 96 aniversario. Esta tormenta, ese ciclón arrasó con gran parte de nuestra hermosa ciudad. Fueron mucha la desolación y la devastación que esto dejó. Así que recordamos esto. 96 aniversario del ciclón San Zenón. ¿Estaba usted vivo cuando eso? Hace mucho. Sigue la buena música. Llega Julio Iglesias y esto se llama Agua Dulce, Agua Salada. Marcando ya 10 minutos para las 3 de la tarde en esta Fidelity.
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0: 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Y llama este tema en la voz de Cani García, la puertorriqueña, a través de esta 94.1 de Fidelity. Son las 3:25 minutos. No te muevas, que hay mucho más música para ti.
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0: el tema Vivir lo Nuestro en la voz de Basilio. A mí en particular me gusta más la versión de Marc Anthony junto a la India. Es más, más impactante, más dinámica. ¿Y a ti cuál te gusta más? Mientras tanto, seguimos la buena música en esta Fidelity 94.1, basando la tarde de jueves, jueves de TVT. Por ahí viene Pablo Alborán con este tema que se le llama No Vaya a Ser. ¿Qué pasará? ¿Qué pasará?
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